0: duda a Mariano Gaido en Oque Capital, don Fernando Banderet en Añelo, que pronto en el Añelo se viene una fiesta gaucha. Acuérdense, el próximo 24 de mayo, en el predio municipal, en la calle 24, Isla Grande, en Añelo, segunda fiesta regional del locro. Repetimos, 24 de mayo, en Añelo, va a haber un locro, segunda fiesta regional del locro, en los pagos del Añelo. Repito la fecha, anoten, atajen atajadores, 24 de mayo, entonces los pagos del Añelo, junto a Fernando Banderet. Va el saludo ahí a Silvia Canales, la cantora campesina, cantora e intendente del Cholar, a Ulises Herrera en Barbarco, Luis Madueño en Julio Sande, Claudio Larraza en Plaza Huíncul, en Chosmalal Nicolás Albarracín, San Patricio del Chañar junto a González Núñez, Rincón de los Sauces, Norma Sepúlveda, en Las Lajas, Pablito Cortés, en Centenario, Esteban Simolay. Ahí está, recorrimos toda la provincia de Neuquén y yo ya, despacito, nos vamos despidiendo en este domingo camperón. ¿Cómo están las ollas viviendo con los pucheros de Tungo, pucheros de Caracú? Me imagino los que están haciendo algunas pan dulce con betún, los que están preparando empanadas, que salgan picantonas, ¿no es cierto? Y los que están preparando, recién decía, unos pucheros grandes, algún asadito por ahí, quienes están recorriendo la provincia de Neuquén, paseando por las rutas neuquinas, viajen con cuidado, por favor, tengan mucho cuidado, respeten las señales de tránsito. Y acá estamos nosotros, en este espacio campero, siempre defendiendo la cultura de Neuquén. Por eso escuchábamos las cantoras, cantores campesinos, y acompañamos a cada intendente, a cada director de cultura. Como dijo don Rolando Figueroa, está muy bien que ahora los cantores campesinos estén visitando los medios en la provincia de Neuquén, los medios de prensa, de eso se trata. Acuérdense que yo estoy los sábados en Canal 7 con un programa de 10 a 12 del mediodía, un programa camperón. Siempre los estamos esperando a nuestros queridos cantores de la provincia de Neuquén. Saludamos a todas las familias campesinas, quienes están en los campos de invernada, trabajando con sus animales, ahí está. Bueno, ha sido un gusto haberlos acompañado. Buena la música, maravillosa, así que nos vamos. Unas buenas milongas gauchas para todos ustedes. Ahí lo tenemos a Narciso Navarrete, Valdino Torres, tenemos a Reinaldo Solorza, Mancito Sánchez, el dúo Rosales Orellana, el infaltable Panchito Villamán y su barcito campesino. Así que nos vamos despidiendo para todos ustedes con esta música, música de Neuquén. Que tengan un lindo domingo en familia, pásenlo muy bien y da gusto escuchar nuestra música, la música de Neuquén. Gracias a RTN, gracias a cada radio que retransmite la señal de RTN. Hasta cualquier momento.
1: Dedicada al corazón de todos los mapuches, con todo un respeto tremendo hacia ellos, hacia los mayores, sobre todas las cosas que nos enseñan

a través de

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dos seminarios intensivos, los bailes populares de Misiones y la región del litoral, danzas de Río Adentro de 9 a 12.30 y danzas de Tierra Colorada de 15 a 19 horas. Inscripciones al 299-420-1251 o al 3754-522-905. La Asociación Civil y Cultural Atenea y la Municipalidad de Aluminé invitan a la Clínica de Ensamble Vocal a cargo del profesor Marcos Iacopino. La misma se realizará el sábado 9 y domingo 10 de mayo en la Casa de las Culturas. Inscripciones al 299-458-9257. Estación Laralila, Esperándote Está, es una obra de teatro musical para las infancias y las familias. Una invitación para volver a jugar. Las paradas serán en la Casa del Bicentenario, en Junín de los Andes, a las 17 horas, y el domingo, en Trama de San Martín de los Andes, a la misma hora. En el Centro Cultural Cotesma de San Martín de los Andes, a las 19 horas, Negro Espiritual de Facundo Bocanegra y Diego Rodríguez Reis. Presentan Marcelo Gobo, Cecilia Fresco y Daniel Tórtora. Música con Gustavo Tustanowski, Iván y Nicolás Rodríguez Fresco. Entrada libre y gratuita. Llega una feria nocturna al Aneco de Junín de los Andes. La Feria Varieté de Emprendedoras cumple 4 años. Habrá música en vivo, brindis y más. La cita es de 19 a 23 horas. Tangos a dos orquestas en el Centro Cultural de Cutralcó. La Orquesta de los Chicos se presenta junto a la Orquesta Típica Municipal Aníbal Troilo con el 2x4 como protagonista. Les esperamos desde las 20 horas. Sábado de música en vivo en Marshall Music Club de Plotear con La Casi Band. Ska, funk, group y esa energía que te mueve aunque no quieras. La fiesta comienza a las 20:30 horas. La familia argentina, una historia imperdible e increíble en la sala del ámbito histrión de Neuquén. Horario de la función, 21:30 horas. Reserva de entradas al 299-453-0771. Andrés Durán, Carlos Suárez y Sergio Jara son El Turbión, música de raíz folclórica. Estarán en la Cocina de Oro de Fernández Oro. La cita es a las 21:30 horas. Gustavo Lampuert y La Tormenta llegan con un show que cruza la energía de lo eléctrico con lo contemporáneo. Una experiencia sonora increíble. Entradas al 299-577-8310. La cita es a las 21:30 horas en el Centro Cultural Utopía de Cinco Saltos. En la ciudad de Allen, una experiencia única con la presentación de la compañía de baile Arce y Toma, tabla o flamenco en vivo, evocando la esencia tradicional de este baile. La cita es en el Teatro Esquilo de la ciudad a las 21:30 horas. Reservas al 298-477-7825. En la Negra Roberta de Centenario, Santiago Marinetti es Psycho 3, con ritmos urbanos, canciones propias, rap y trap. Inicia a las 22 horas con entrada libre. 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Únicos en el Alto Valle, llegan a Tower Rocky Plus de Neuquén Capital. Búscalos en @tribu87lospiojos y reserva tu entrada. El show arranca a las 22 horas. Noche de rock nacional en Under Club de Centenario con Estatales, una banda con seguidores fieles y

Mafar Lunar, show musical de Candombe Función en vivo en Espacio Trama de San Martín de los Andes. Entradas en entrada web. Inicio del espectáculo, 23:30 horas. Domingo, 10. De 11 a 16 horas en Casa Tilo de Neuquén, gran feria con de todo. Habrá buffet, manualidades, cerámica, ropa usada, ropa de diseño, zapatos, cosas dulces, tarot al paso y más. La cita es en Barrio Belgrano, calle Juan Díaz de Solís, al 1221. Lila y Limón en el escenario de Deriva Teatro de Neuquén, una obra infantil para cerrar el fin de semana. Reservas al 299-512-7497. La cita es a las 16:30 horas. La Subsecretaría de Cultura de Cinco Saltos invita a la Feria Artesanal de Otoño, un espacio para artesanos y emprendedores manualistas. La cita es en el Polideportivo número 1 de 14 a 21 horas. Los domingos 10, 17 y 24 de mayo, en Pichimaín, paraje La Parra de Cinco Saltos, se presenta la obra Niña con cara de jirafa. Dramática y profunda les espera a las 18:30 horas, teatro para mayores de 13 años. Reservas al 299-615-0441.

salsa. Ahí está el amigo Mauro Iaconi en los controles. Quien te habla, Fabián Rodríguez. Vamos a estar por lo largo de 2 horas. Vamos a estar con Luis Fonsi, con Rosana, que estuvo por Argentina festejando los 30 años de su primer disco, con Cheyenne, con Alejandro Sanz. Pero bueno, vamos a comenzar esta semana

segunda hora.

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seminarios intensivos, los bailes populares de Misiones y la región del litoral, danzas de Río Adentro de 9 a 12.30 y danzas de Tierra Colorada de 15 a 19 horas. Inscripciones al 299-420-1251 o al 3754-522-905. La Asociación Civil y Cultural Atenea y la Municipalidad de Aluminé invitan a la clínica de ensamble vocal a cargo del profesor Marcos Iacopino. La misma se realizará el sábado 9 y domingo 10 de mayo en la Casa de las Culturas. Inscripciones al 299-458-9257. Estación Laralila, Esperándote Está, es una obra de teatro musical para las infancias y las familias. Una invitación para volver a jugar. Las paradas serán en la Casa del Bicentenario, en Junín de los Andes, a las 17 horas, y el domingo, en Trama de San Martín de los Andes, a la misma hora. En el Centro Cultural Cotesma de San Martín de los Andes, a las 19 horas, Negro Espiritual de Facundo Bocanegra y Diego Rodríguez Reis. Presentan Marcelo Gobo, Cecilia Fresco y Daniel Tórtora. Música con Gustavo Tustanowski, Iván y Nicolás Rodríguez Fresco. Entrada libre y gratuita. Llega una feria nocturna al Aneco de Junín de los Andes. La Feria Varieté de Emprendedoras cumple 4 años. Habrá música en vivo, brindis y más. La cita es de 19 a 23 horas. Tangos a dos orquestas en el Centro Cultural de Cutralcó. La Orquesta de los Chicos se presenta junto a la Orquesta Típica Municipal Aníbal Troilo con el 2x4 como protagonista. Les esperamos desde las 20 horas. Sábado de música en vivo en Marshall Music Club de Plotier con La Casi Band. Ska, funk, groove y esa energía que te mueve aunque no quieras. La fiesta comienza a las 20:30 horas. La familia argentina, una historia imperdible e increíble en la sala del ámbito histrión de Neuquén. Horario de la función, 21:30 horas. Reserva de entradas al 299-453-0771. Andrés Durán, Carlos Suárez,

ciudad de Allen una experiencia única con la presentación de la compañía de baile Arce y Toma, tabla o flamenco en vivo, evocando la esencia tradicional de este baile. La cita es en el Teatro Esquilo de la ciudad a las 21:30 horas. Reservas al 298-477-7825. En La Negra Roberta de Centenario, Santiago Marinetti es Psycho 3, con ritmos urbanos, canciones propias, rap y trap. Inicia a las 22 horas con entrada libre. 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Únicos en el Alto Valle, llegan a Tower Rocky Plus de Neuquén Capital. Búscalos en @tribu87lospiojos y reserva tu entrada. El show arranca a las 22 horas. Noche de rock nacional en Under Club de Centenario con Estatales, una banda con seguidores fieles y un recorrido tremendo. Imperdibles se presentan en esta fecha desde las 22 horas. Entrada libre y gratuita. Curucumba más Far Lunar, show musical de candombe funciona en vivo en Espacio Trama de San Martín de los Andes. Entradas en entrada web. Inicio del espectáculo 23:30 horas. Domingo 10. De 11 a 16 horas en Casa Tilo de Neuquén, gran feria con de todo. Habrá buffet, manualidades, cerámica, ropa usada, ropa de diseño, zapatos, cosas dulces, tarot al paso y más. La cita es en Barrio Belgrano, calle Juan Díaz de Solís, al 1221. Lila y Limón en el escenario de Deriva Teatro de Neuquén, una obra infantil para cerrar el fin de semana. Reservas al 299-512-7497. La cita es a las 16:30 horas. La Subsecretaría de Cultura de Cinco Saltos invita a la Feria Artesanal de Otoño, un espacio para artesanos.